0: No te lo esperaba, ¿verdad?
1: 7:02 p.m.
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0: 8 de la noche en punto.
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0: 9 de la noche, con 2 minutos.
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0: 10 de la noche, con un minuto.
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0: 11 de la noche, con un minuto.
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0: Ricardo Guad, con estilo.
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0: 12 de la madrugada, con 2 minutos.
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0: Una de la madrugada, con 3 minutos.
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0: 2 de la madrugada en punto.
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1: Mira, muchacho, ve acá. ¿Qué es lo que están diciendo por ahí? Dice que fulanita tuvo un muchacho que se parece.

0: Échese pa' acá, compadre.
1: Y brindemos por ellas.
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0: 3 de la madrugada, con un minuto.
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1: 4 de la madrugada, con un minuto.
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0: 5 de la mañana en punto.
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0: las 6 en punto.
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1: Dale, Rubén Darío Araújo. De Diego Daza, esto que dice.

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1: 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Su llamada tendrá costo a partir de este momento.

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1: Siete de la mañana, con dos minutos.
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0: Oyentes de la emisora Marina de Cero, a esa hora de la mañana, como siempre, nos acompaña nuestro guía espiritual, nuestro sacerdote de la unidad, para este programa que llevamos todos los días de 7 y cuarto a 7:30, la palabra Navegando
1: con Jesús.
0: Con Jesús. Padre, buenos días.
1: Muy buenos días, Laura, y a todos los radioescuchas, tu emisora Marina Estéreo, la 102.5 FM, la Radio La Gente. A todos ustedes les mando un fuerte abrazo de parte de Dios. Que Dios los bendiga a todos en este inicio de semana civil. Y nos disponemos para vivir este momento de oración y reflexión con la palabra. En el nombre del Padre, del Hijo y del Espíritu Santo. Amén. Te doy gracias, Señor, por este nuevo día que nos has regalado. Gracias por tu presencia de amor, gracias por tu bondad, por tu misericordia, por tu perdón. Pero sobre todo gracias porque nos has permitido levantarnos en esta mañana y dejarnos colocar en tu presencia. Te entregamos en esta mañana nuestra voluntad, nuestra inteligencia, nuestra memoria, nuestros pensamientos para que se ordenen conforme a ti. Bendice este día iniciado y bendice a cada persona que saldrá a nuestro encuentro. Bendice, Señor, nuestra familia, nuestros hijos, nuestro hogar, nuestra finanza, nuestras empresas, nuestros emprendimientos. Aleja de nuestros lugares de trabajo, nuestras viviendas, toda envidia, toda presencia maligno enemigo, y que siempre habite la presencia del Espíritu Santo. Bendice, Señor, a todos los que sufren en el cuerpo y en el alma. Bendice especialmente a todos los enfermos, los que están en nuestras familias, en nuestras casas, en nuestras clínicas y hospitales. Bendice, Señor, a aquellas personas que han perdido la fe para que la vuelvan a recobrar. Bendice, Señor, a aquellas personas que en este día van a solicitar una ayuda económica o que van simplemente a solicitar día laboral, un día de trabajo o un empleo digno. Bendice, Señor, a las personas que en este día nos vamos a saludar o que vamos a dialogar, con las que vamos a conciliar, para que en nuestros labios y nuestro corazón salga la palabra de Dios. Bendice también, Señor, en este día a todas aquellas personas que han perdido un ser querido, para que sean fortalecidos en la fe y cada día crezca la esperanza en la resurrección. Bendice a cada persona que en estos momentos nos escucha y te pedimos, Señor, que abras el oído de cada uno de nosotros, nuestra mente y nuestro corazón a tu palabra. Por eso te pedimos, Espíritu Santo, que vengas sobre nosotros, que vengas a iluminarnos, que vengas a santificarnos, que vengas a llenarnos de ti. Ven, Espíritu Santo, transformar nuestras almas y nuestros corazones a la escucha de la palabra de Dios. Ven, Espíritu Santo, y renovarás la faz de la tierra. Ven, Espíritu Santo, manda un rayo de tu luz sobre nosotros y regálanos a nosotros los dones más excelentes de la sabiduría, de la ciencia, de la inteligencia, del consejo, la piedad, el temor y la fortaleza. Espíritu Santo, ayúdanos a entender y comprender la palabra de Dios para ponerla en práctica. Amén. Los invito ahora a escuchar la palabra de Dios que nos ofrece la liturgia de la iglesia en este día. Y está tomado el evangelista San Mateo en el capítulo 14, versículos del 22 al 36. Después que la gente se hubo saciado, Jesús apremió a sus discípulos a que se subieran a la barca y se adelantaran a la otra orilla, mientras él despedía a la gente. Y después de despedir a la gente, subió al monte a solas para orar. Llegada la noche, estaba allí solo, lejos de la tierra, y subido por las olas, porque el viento era contrario, a la otra cuarta vela de la noche, se les acercó Jesús andando sobre el mar. Los discípulos, viéndole andar sobre las aguas, se asustaron.

y gritaron de miedo, pensando que era un fantasma. Jesús les dijo: «Ánimo, soy yo, no tengan miedo». Pedro le contestó: «Señor, si eres tú, mándame ir a ti sobre el agua». Él le dijo: «Ven». Pedro bajó de la barca y echó a andar sobre el agua acercándose a Jesús. Pero al sentir la fuerza del viento, le entró miedo. Empezó a hundirse y gritó: «Señor, sálvame». Enseguida Jesús extendió la mano, lo agarró y le dijo: «Hombre de poca fe, ¿por qué has dudado?». En cuanto subieron a la barca, amainó el viento. Los de la barca se postraron ante él diciendo: «Realmente eres el Hijo de Dios». Terminada la travesía, llegaron a tierra a Genezaret. Y los hombres de aquel lugar, apenas lo reconocieron, pregonaron la noticia por toda aquella comarca y le trajeron a todos los enfermos. Le pedían tocar siquiera la orla de su manto, y cuantos lo tocaban quedaban curados. Palabra del Señor. Gloria a ti, Señor Jesús. Hemos escuchado la palabra de Dios que nos ofrece la liturgia de la iglesia para este día lunes. Nos encontramos en una escena que nos comenta la introducción, después que la gente, pues que Jesús los había saciado, los apremió para ir a un lugar a solas. Y mientras despedía a la gente, pues subió al monte para orar. Y es aquí donde nosotros encontramos en una primera parte nuestra vida, que de nuestros trabajos, de nuestros oficios, siempre es necesario sacar un espacio para descansar, para orar, para encontrarse con Dios. A veces nosotros pensamos que el descanso solamente es el ocio, y no solamente es el ocio. Descansar significa sacar espacios para Dios y espacios también para sí mismo. Mas sin embargo, en esa misma manifestación, el Señor estaba solo, pues, lejos de la barca. Y en esos momentos los discípulos experimentaron los vientos contrarios. Y obviamente, como diría uno en la ribera, cuando está el mismo río que está de pique o cosa de esa que llaman así más o menos, y la cosa es difícil porque hay una inestabilidad en la barca. Y los discípulos comenzaron a experimentar la cosa más humana que se puede sentir en un momento de susto, y es el pánico mismo, o en el mismo momento de dificultad. ¿Cuántas veces cuando hemos navegado, cuántas veces hemos sentido el susto y el miedo de saber de que la chalupa, la canoa o el medio de desplazamiento acuático a veces tambalea? Y aquí los discípulos comienzan a sentir vientos contrarios. Mas sin embargo, en ese mismo ambiente, pues, el Señor mismo se aparece a ellos, y especialmente amaina el viento, y el Señor mismo, pues, se manifiesta, y los discípulos piensan de que es un fantasma, ¿sí? Porque era algo totalmente novedoso o algo bastante diciente, porque nunca habían visto una cosa de esa. A nosotros también nos sorprendería de que alguien caminara sobre las aguas, ¿verdad? Pero Jesús camina sobre las aguas porque Él es el Señor de la creación, el Señor de la historia, y por eso puede caminar sobre ella. Y simplemente porque toda la creación le sirve a Él y está puesta a su servicio. Esa es la manera y la razón misma con la cual el Señor camina. Él es el Señor de la creación, Él es el Señor de las aguas, y sobre los pies de Él, o debajo de sus pies más bien, están sometidos todos los poderes de la naturaleza, y por eso los puede controlar. Mas sin embargo, en medio de la prueba y de la dificultad que puede experimentar una persona, porque el Señor, pues, apremia a Pedro, y Pedro, pues, le dice: «Señor, mándame ir a ti». Y Pedro, pues, comenzó a caminar, pero sintió miedo y comenzó a hundirse. Y él gritó: «Señor, sálvame», y el Señor extiende la mano. En esta imagen de extender la mano de Jesús, que es la mano de Dios misma, es la mano que se inclina

en el hombre, cuando el hombre tiene la capacidad de poderle llamar. Y aquí nos encontramos en una gran verdad y realidad de vida y de fe. No es lo mismo caminar cerca a Dios que caminar lejos de Dios. Caminar cerca de Dios significa que tendremos siempre la mano de Dios que nos protegerá, que nos levantará y que nos dará la fuerza. Caminar lejos de Dios significa vivir lejos de Él y correr los riesgos más difíciles sin esperanza. Porque aquí es la moraleja de todo esto. Caminar con Jesús no significa no tener adversidades y dificultades. No quiere decir que si no lleguemos a sentir miedo. Sí tenemos miedo, todos hemos experimentado miedo y sentimos miedo. Pero es ahí donde uno mira que no es lo mismo caminar con Dios sabiendo de que estamos viviendo un momento difícil y sabemos que en medio de la dificultad Dios se manifestará y extenderá su mano. Mientras que una persona que camina sin Dios y se abre, siempre vivirá sin esperanza. Ojalá que nosotros cuando sintamos la prueba y sintamos la dificultad, no dudemos de decirle al Señor, Señor, sálvame, que debe ser nuestra oración, y miraremos realmente cómo Dios actúa en medio de nosotros. Pero eso sí, pero yo quiero invitarte a trascender más allá de eso, porque es que a veces nosotros tenemos una idea de fe como muy mágica y muy milagrera. Cuando hablo de milagrera y de toda esa fantasía, es pensar de que, bueno, Dios se le va a aparecer así enseguida. No, Dios también se puede valer de personas que pueden llegar a tu vida, que te pueden tender la mano, que te pueden sacar, que te pueden animar. Si tú lo ves desde esa óptica de fe, lo podrás encontrar a Dios. Mientras tanto, si te vas a quedar solamente todavía en imágenes a las cuales a veces nos gustan, sobre nubes y esas cosas, no, Dios también se vale de personas en la vida para que tú puedas salir de tus miedos y de tus temores y que puedas creer siempre y confiar en Él. Por lo tanto, te invito a seguir caminando a Jesús, siguiendo las huellas del Señor, siendo consciente que caminar con Él no nos evitan los miedos ni los temores, los confrontaremos con esperanza y amor y sabremos que Él siempre, cada vez que nos vayamos hundiendo en el mar de la vida, Él siempre extenderá la mano para sacarnos de Él y darnos la vida que tanto nosotros necesitamos y deseamos, que es la eterna. Y el Señor nos bendiga a todos en este día y nos dé la gracia y la santa perseverancia. Te doy gracias, Señor, por esta palabra que nos has regalado. Gracias por tu amor, gracias por tu bondad, gracias por tu misericordia, gracias porque extiende tu mano sobre nosotros en la palabra, en los sacramentos, en la Eucaristía, en la confesión. Y hoy, como Pedro, también te decimos, Señor, sálvanos, salva mi vida, salva mi familia, salva mi hogar y salva a las personas que amamos. Amén. Y le bendiga a todos ustedes, Dios Todopoderoso, Padre, Hijo y Espíritu Santo. Descienda sobre ustedes y les acompañe siempre. Esta es una emisión más de tu programa Navegando con Jesús para este día 3 de agosto de 2026. En la cabina de los controles acompaña el Sargento Lora y quien les acompaña, Sergio Alfonso Marín y Turizo, sacerdote católico. A todos ustedes, feliz lunes en el Señor.

escuchado hablar del Parque Arqueológico de San Agustín, que es Patrimonio Histórico de la Humanidad. Es un parque que pues tiene una serie de monumentos, de estatuas que fueron talladas por los indígenas hace muchos años atrás y que se encuentra en estos momentos allá en el departamento del Huila, en el municipio de San Agustín. También hay otro que se llama el Parque de los Ídolos, que también es en un municipio del Huila, que se llama San José de Isnos, donde también hay otro parque. Hay otras estatuas que también fueron talladas por los indígenas. Va mucha gente a conocer este lugar, porque pues hay mucha cultura, hay mucha historia en ese recorrido, además que va a usted tener la oportunidad de conectarse mucho con la naturaleza. 7:42 a.m, pero también hay otros lugares muy bonitos, como por ejemplo, podríamos hablar de la Isla Gorgona, en el departamento del Cauca, como por ejemplo las playas de Cartagena, Isla Múcura, Isla Palma, Santa Cruz del Islote, por allá por el Caribe. Si nos vamos aquí al oriente, pues los llanos orientales en general, el Arauca, pueden venir a conocerlo, pueden conocer también el departamento del Meta. Y si nos vamos ya más para el centro del país, la ciudad de Bogotá también tiene muchos lugares bonitos para visitar, y el departamento de Cundinamarca, de Boyacá también, hay muchos sitios para visitar. Así que yo quiero que ustedes nos cuenten qué sitio recomendarían visitar una vez en la vida, o sea, que no se puede uno ir de este mundo sin visitar ese lugar. Son las 7:43 a.m. Vamos a darle gracias a Dios por este nuevo día, por esta nueva mañana que nos regala, porque sin lugar a dudas es un privilegio que nosotros hoy podamos despertar con vida, tener salud, iniciar una jornada más de trabajo. Es una verdadera bendición, es un milagro, es el milagro de la vida que hoy se ha manifestado nuevamente. Por eso vamos a agradecer, vamos a iniciar este lunes 3 de agosto del año 2026 agradeciéndole a Dios por el maravilloso regalo de la vida. Qué hermoso es poder despertar a tu creación, abrir los ojos al mundo y empezar a vivir esta nueva semana con fe y alegría. Gracias, amado Dios, por cada una de las bendiciones que has puesto en nuestro camino, por nuestro hogar, por la hermosa familia que nos has dado y los generosos amigos que has enviado. Gracias por cada una de las situaciones que he atravesado en mi vida. Gracias por las alegrías que me han emocionado. Y gracias también por aquellas pruebas que al principio causan tristeza, pero que al pasar de los días se convierten en grandes bendiciones. Padre Celestial, tus planes son perfectos y sé que si tú estás al lado mío, nunca nada habrá de faltarme. Señor, tú mejor que nadie sabes lo que vivo, conoces mis preocupaciones, lo que siento, lo que sueño, lo que temo y también lo que me hace falta. En esta nueva semana, por favor, acércate a mí. Dame tu amor, tu sabiduría, guíame por caminos de triunfo y ayúdame a confiar en tus manos. Ayúdame a confiar también en tus propósitos. Ayúdame a confiar en tus planes. Te pido también, amoroso Redentor, que veas mi vida y la vida de mi familia, que nos cobijes con tu hermoso manto de luz y de paz y que nos protejas de todo mal y peligro. Aleja el enemigo malvado de nuestras vidas. Protégenos de la envidia, de las malas intenciones. Nuestra fe y nuestra esperanza están puestas en ti, pues si tú, amado Señor, estás con nosotros, nada podrá estar en nuestra contra. Señor, pongo en tu presencia esta semana que apenas empieza. Te suplico que me concedas mucha fe y fortaleza y que durante este día se haga tu perfecta voluntad. Amén y amén.

0: con nuestra oración de fe, de esperanza, estamos iniciando esta nueva mañana. Estamos iniciando este nuevo día e iniciamos nuestro magazine institucional Marina al Día.
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0: Vamos a iniciar esta nueva jornada informativa. Abrimos nuestra agenda informativa desde Arauca, también desde Barranquilla y desde Puerto López en el departamento del Meta. Y por supuesto, más adelante con nuestros corresponsales abriremos nuestra agenda informativa desde diferentes puntos cardinales de nuestro país. Iniciamos desde Arauca. Tenemos información sobre un sismo, un temblor que ocurrió el día de ayer. Durante las horas de la madrugada de ayer domingo 2 de agosto hablaremos de eso porque también tembló aquí y recuerden que pues lastimosamente se presentó un sismo bastante fuerte, dos sismos bastante fuertes en Venezuela que causaron una tragedia que todavía seguimos lamentando.
3: 7 de la mañana con 47 minutos, la Armada de Colombia rescata a dos jóvenes que habían quedado a la deriva en el mar. Eso en la ciudad de Cartagena.
0: En la ciudad de Cartagena. Mi jefe Alexander Morea, cuéntenos cuáles son las principales informaciones que vamos a ampliar el día de hoy desde Puerto López.
4: Bueno, pues mucha atención porque la información gira en torno al hallazgo de un depósito ilegal de explosivas. Esto en Meseta, departamento del Meta, donde el Ejército Nacional de Colombia logró destruir pentolita, pólvora y cordón detonante. Más información estaremos ampliando en instantes.
0: Ahora nos vamos para la ciudad de Barranquilla, donde se encuentra Andreita Páez, suboficial de la Armada de Colombia.
5: Primero, muy buenos días para usted, para toda la mesa de trabajo, para todos nuestros oyentes. Información desde el Caribe colombiano y en titulares les tengo que ceder.

0: cautela un arsenal de los costeños, esto aquí en Barranquilla. Asimismo, les informó que la cancha del Metropolitano entra en su etapa final para el césped hídrico, el cual va a servir como escenario de partidos de la selección de Colombia, como de Junior, así también, y también como conciertos. Y en más información, Colombia, esto es una noticia bastante positiva, Colombia hace parte de los campeones centroamericanos del Caribe, con una superación de 150 medallas. Información del Caribe colombiano que más adelante le voy a estar ampliando.
1: Bueno, muchísimas gracias a mi jefe Alexander Morea, a Andreita Páez desde Barranquilla, que nos tienen bastante información el día de hoy para esta agenda informativa que abrimos en este 3 de agosto del año 2026. También vamos a contarles ese duro golpe que se le dio a las finanzas de las disidencias de la FARC. El ejército destruyó un mega laboratorio de coca en el departamento del Bichada.
2: La Unidad de Gestión de Riesgo y Desastres activa la Sala de Crisis Nacional tras el cambio a la alerta naranja del volcán Purace por el aumento sostenido de su actividad.
1: Bueno, también esto hay que tenerlo muy en cuenta, porque este volcán, el volcán Purace, se encuentra en la cadena volcánica de los Coconucos, en el departamento del Cauca. Estas y otras informaciones les estaremos ampliando aquí a través del magazine institucional Marina al Día. Iniciamos nuestro recorrido informativo. Temblor en Colombia. Se reportó un sismo durante la madrugada de este domingo 2 de agosto. El Servicio Geológico Colombiano reportó un temblor de magnitud 3.5 durante la madrugada de este domingo 2 de agosto. El sismo ocurrió en Los Santos, Santander. Según informó la entidad a través de su página web, el temblor ocurrió a las 12:51 de la mañana y tuvo una profundidad de 157 kilómetros. Hasta el momento no se han reportado daños ni personas lesionadas. Una de las recomendaciones que siempre se hace por parte del Servicio Geológico Colombiano es que si la comunidad sintió el movimiento telúrico o si alguna vivienda presentó algún daño, lo reporte a través del sitio web www.sismosentido.cgc.gov.co. Usted sabe, Adrián García, ¿cómo activar la alerta sísmica de Google en Colombia? ¿Había escuchado usted que su celular tiene, o bueno, que Google tiene un aplicativo que le informa a usted cuando va a ocurrir un movimiento telúrico, que lo puede alertar para que usted esté pendiente, atento ante una situación como esta?
2: Sí.
1: ¿No sabía o sí sabía?
2: No sabía.
1: Bueno, le voy a explicar y le voy a explicar a muchos de los oyentes cómo puede usted activar este sistema. Pues Google utiliza el sistema que se llama Shake Alert, que es una red de 1.675 sensores sísmicos para detectar temblores de terremotos. La aplicación analiza datos de los sensores para determinar la ubicación y la magnitud del terremoto. Este es el paso a paso para activar las notificaciones del sismo según el soporte de Google. Mire, ustedes van a las configuraciones de su teléfono. Se dirigen a seguridad y emergencia, se llama este apartado. Presionan en seguridad y emergencia y después van a alerta de terremotos. Ahí hay una parte donde aparece, dice alerta de emergencias inalámbricas y dice alerta de sismos. A algunos le aparecerá terremotos. Aquí, por ejemplo, a mí me aparece sismos. Si no encuentra en seguridad y emergencia, presione ubicación y luego avanzada. Posteriormente seleccione alerta.

0: hemos preparado. La Unidad Nacional para la Gestión del Riesgo de Desastres recomienda que las familias implementen un plan de emergencia que incluya, vea, la elaboración de una ruta de evacuación, identificación de sitios seguros, kit de emergencia con agua, linterna, radio, alimentos no perecederos y documentos de identificación. Además, durante el temblor se aconseja mantener la calma y protegerse en zonas estructuralmente seguras como debajo de escritorios o cerca de una columna, evitando permanecer cerca de puertas, ventanas o elementos que puedan desprenderse. Después del sismo es importante actuar con cautela y priorizar la seguridad familiar. Recuerde no utilizar ascensores, evite correr o empujar a otros y manténgase alejado de objetos peligrosos. Esas son las recomendaciones ante un sismo, porque debemos estar preparados en todo momento.
1: Debemos estar bastante prevenidos. Son las 7 de la mañana con 54 minutos. Continuamos con más información nacional a esta hora de la mañana en nuestro magazine informativo Marina al Día. Armada de Colombia rescata a dos jóvenes que habían quedado a la deriva en el mar. El oportuno llamado a la estación de guardacostas de Cartagena fue clave para atender a dos jóvenes de 18 y 19 años que se encontraban a la deriva entre Castillo Grande y Tierra Bomba en la Bahía del Interior, luego de que al parecer la embarcación tipo Jetski que habían alquilado para actividades de recreación se quedaran sin combustible. De manera inmediata fue desplegada hasta la zona una unidad de reacción para verificar la situación y atender la emergencia. Al arribar al sector, la tripulación de la unidad naval constató la información suministrada por sus familiares, verificó el estado de salud de los jóvenes y les brindó asistencia y remolcó la embarcación hasta un muelle, garantizando la seguridad de sus ocupantes. Posteriormente se impuso una infracción al propietario del jet ski de conformidad con el número 13 de la normatividad vigente por permitir la navegación de la embarcación sin el combustible suficiente para desarrollar este tipo de actividades de manera segura. El hecho que se registró en la tarde del día sábado se suma a los otros dos ocurridos en menos de dos meses en aguas de Cartagena, por lo que la Armada de Colombia hace un importante llamado tanto a los prestadores de estos servicios turísticos como a los usuarios, con el fin de que verifiquen las condiciones de la embarcación antes de hacerse a la mar y de esta manera evitar ese tipo de situaciones que ponen en riesgo la vida humana. 7 de la mañana con 55 minutos, magazine informativo Marina al Día.
0: Vamos ahora con información desde Puerto López, en el departamento del Meta.
2: Así es, Julián, mucha atención porque el depósito ilegal de explosivos en Meseta, departamento del Meta, ha sido destruido en las últimas horas por el Ejército Nacional. Pues mucha atención porque un depósito ilegal de explosivos fue ubicado en las últimas horas y destruido por tropas del Ejército Nacional de Colombia en la vereda La Reforma, esto en jurisdicción de Meseta, departamento del Meta. Según inteligencia militar, el material estaría asociado a la estructura Ever Castro, facción de Calarcá, y habría sido destinado a fabricar y emplear artefactos explosivos. La operación se desarrolló dentro del plan de democracia o el plan campaña estratégico conjunto Ayacucho Plus. Esto en el área en las cuales participaron tropas del batallón de infantería número 29, unidad orgánica de la séptima brigada, con el apoyo de explosivos y demoliciones del Ejército Nacional. De acuerdo con el reporte oficial por parte de las autoridades, el equipo especializado ubicó el punto donde se encontraba el material y procedió a su respectiva destrucción de manera controlada. La acción, señaló el Ejército Nacional, que busca afectar capacidades logísticas de estructuras armadas ilegales con presencia en el departamento del Meta. Durante el procedimiento del Ejército Nacional, asimismo informó la destrucción controlada de 10 kilogramos de pentonita, 6 kilogramos de pólvora negra. También fueron inutilizados bóster y 10 metros de cordón detonante, elementos usados comúnmente como parte de sistemas de iniciación y carga explosiva. Asimismo, la institución sostuvo que al retirar este material del área se evitó su posible uso en acciones criminales en la región. En el territorio nacional, 7 de la mañana, 57 minutos, la información no se detiene.
0: Así es, mi jefe, no se detiene la información. Ahora nos vamos para Barranquilla.
3: A las 7:57 de la mañana les amplío información porque un nuevo golpe contra las estructuras criminales del Atlántico propinaron las autoridades tras desmantelar un presunto centro de acopio de armas de las bandas Los Costeños, esto en zona rural de Malambo. En un operativo que fueron capturados aproximadamente un hombre y una mujer señalados de integrar esta organización delincuencial. La intervención pues se llevó a cabo mediante una diligencia de allanamiento en la vereda El Tamarindo, donde la Policía Metropolitana encontró un arsenal que

0: según las investigaciones, sería utilizado para poder abastecer a sicarios responsables de hechos violentos, tanto en Barranquilla como en los municipios cercanos. Durante este procedimiento también fueron incautados 2 fusiles de alto poder, una escopeta recortada, 2 pistolas, 2 revólveres, abundante munición y 275 dosis de cocaína, además de equipos electrónicos que hacían pues parte del material probatorio para la investigación. Los capturados quedaron a disposición de la Fiscalía y también deberán responder por los delitos que les sean imputados. De acuerdo con la policía, ambos registran antecedentes judiciales por homicidio, porte ilegal de armas, hurto y daños en bien ajeno, mientras continúan las investigaciones para poder identificar a otros integrantes vinculados con esta red criminal.
1: Importante información que tenemos desde la ciudad de Barranquilla, en el departamento del Atlántico. Quiero contarles que un duro golpe a las finanzas de las disidencias de las FARC propinó el Ejército Nacional. Se destruyó un megalaboratorio de coca en El Bichada. La operación adelantada en zona rural de Cumaribo afectó las finanzas de la estructura 44 Antonio Ricaute, que obtenía más de 800 millones de pesos mensuales productos del narcotráfico. Un contundente golpe contra las economías ilícitas de los grupos armados organizados residuales propinaron tropas del Ejército Nacional y la Armada de Colombia al ubicar y destruir un gigantesco complejo para el procesamiento de pasta base de coca y cocaína en zona rural del municipio de Cumaribo, en el departamento del Bichada. La operación fue ejecutada por la 28ª Brigada a través del Batallón de Infantería de Marina número 45, General Próspero Pinzón, en coordinación con el Batallón Fluvial de Infantería de Marina número 50, en desarrollo del Plan de Operaciones Ayacucho Plus, orientado a combatir las economías ilícitas que financian a los grupos armados ilegales. De acuerdo con la información de inteligencia militar, el complejo pertenecía a la estructura 44 Antonio Ricaute, organización que, según las autoridades, obtenía ingresos superiores a 800 millones de pesos mensuales producto de la producción y comercialización de narcóticos. Durante la intervención, las tropas encontraron un laboratorio de grandes dimensiones con capacidad para producir pasta base de coca y cocaína, además de una importante cantidad de insumos y equipos utilizados para el procesamiento de estupefacientes. Entre el material incautado se destacan 3.703 galones de insumos líquidos, entre gasolina, ACPM y sustancias químicas, así como 2.359 kilogramos de insumos sólidos entre hoja de coca procesada y en proceso, fertilizantes, cal y cemento. También fueron halladas prensas, motores, bombas, batidores, canecas, pimpinas, mangueras y otras herramientas utilizadas en la cadena de producción de la droga. Ahora vamos a saludar desde el municipio de Magangué, en el departamento de Bolívar, al señor sargento primero Óscar Lora, que también nos tiene información importante desde este bello departamento del país.
2: Buenos días, Julián, para ti, para todas las mesas de trabajo que a esta hora de la mañana están conectadas a través del magazine institucional Marina Estéreo. Como bien lo mencionaste, resultados operacionales que propina el Ejército Nacional, debilitando la finanza del narcotráfico con la incautación de 131 kilogramos de marihuana en el departamento del Huila. En el marco de las operaciones orientadas a contrarrestar las economías ilícitas en el sur del departamento de Huila, tropas del Batallón de Infantería Liviana número 27 Magdalena de la 9ª Brigada del Ejército Nacional, en apoyo con la Policía del Huila, lograron la captura en flagrancia de un hombre y la incautación de 131 kilogramos de marihuana de alta pureza. De acuerdo a los labores de inteligencia, el cargamento perteneciera al GAOR Estructura Teófilo Forero, Comisión de Finanzas Óscar Mondragón, grupo que obtiene recursos ilícitos mediante el tráfico de estupefaciente para fortalecer sus actividades criminales. Con esta operación se genera una afectación económica de 196.000 millones de pesos y se evitó que el alijo fuera distribuido en el mercado ilegal. La información que tenemos desde Magangué a esa hora de la mañana, cuando son las 8:02.
1: Importantes resultados en contra de las economías ilícitas, que son el centro de gravedad de estos grupos criminales con los que con ese dinero atentan contra la población civil, las fuerzas militares, realizan acciones criminales como atentados terroristas, donde caen inocentes. Por esa razón es importante que todos también contribuyamos con la seguridad de las regiones, informando, denunciando a los narcotraficantes, porque son ellos los auspiciadores de la violencia en Colombia.
3: Son las 8 de la mañana con 3 minutos. Por otra parte, la Unidad de Gestión de Riesgo y Desastres activa la sala de crisis nacional tras el cambio a la alerta naranja del volcán Puracé por el aumento sostenido de su actividad. La medida de este sistema busca fortalecer la coordinación entre entidades nacionales, departamentales y municipales luego de que el Servicio Geológico Colombiano reportara variaciones significativas en el comportamiento del sistema volcánico desde el pasado 20 de julio. El cambio en el nivel de alerta se produjo después de que el Servicio Geológico Colombiano informara un aumento sostenido de la actividad del sistema volcánico. Según el organismo técnico, la decisión respondió al incremento de varios de los parámetros que monitorean de manera permanente este sistema. Entre ellos se encuentran el aumento de la energía sísmica asociada al tremor volcánico, fenómeno que corresponde a la vibración que continúa desde el suelo causada por el movimiento de fluidos, gases y magma. Además, el sistema de gestión controla y reporta emisiones de ceniza, columnas de gases y ceniza de mayor altura y deformación del terreno en el área comprometida entre los volcanes Puracé, Piocoyó y Curiquingá. Estos cambios llevarán a reforzar el monitoreo técnico sobre la evolución del sistema volcánico y a mantener activados los mecanismos de coordinación para atender cualquier variación en su comportamiento. La Unidad de Gestión de Riesgo y de Desastres confirmó a través de un comunicado difundido en sus redes sociales la activación de la Sala de Crisis Nacional, un mecanismo que permite articular las acciones de las entidades responsables de la gestión del riesgo en los distintos niveles del Estado. Esta es una información importante a esta hora de la mañana por parte de la Unidad de Gestión de Riesgo.
1: Así es importante anticipar este tipo de situaciones que pueden poner en riesgo a los habitantes aledaños al volcán Puracé. Entonces, todo lo que podamos hacer para alertar a las comunidades es importante. Por eso, pues, esto que está realizando el Sistema Geológico Colombiano, la Unidad Nacional para la Gestión del Riesgo de Desastres, es importante anticipar. No se puede evitar una erupción volcánica, pero sí se puede anticipar. 8 de la mañana, 5 minutos. Más información a esta hora de la mañana a través de nuestra red de emisoras de la Armada de Colombia. Quiero contarle a nuestra audiencia que zarpó la fragata misilera ARC Caldas para participar en los ejercicios multinacionales Panamax 2026. Desde la base naval ARC Bolívar, en Cartagena, zarpó la fragata misilera ARC Caldas para iniciar su participación en la operación Panamax 2026 a desarrollarse del 2 al 15 de agosto de 2026, en donde más de 80 tripulantes de la institución vivirán experiencias navales en el impetuoso Mar Caribe, con ejercicios multinacionales coordinados de manera precisa junto a unidades de Panamá, República Dominicana, Países Bajos, entre otros. El buque colombiano navegará aproximadamente 2 días para arribar a la ciudad de Colón, Panamá, puerto en donde se realizará la fase inicial de alistamiento y el planeamiento para el desarrollo de los ejercicios previstos en el mar, entre ellos operaciones de comunicaciones básicas, búsqueda y rescate, visitas, abordaje, registro de interdicción marítima a embarcaciones, entre otros. El ejercicio multinacional Panamax 2026, considerado uno de los más importantes del continente en materia de cooperación naval y operaciones marítimas combinadas, reúne fuerzas navales, aéreas y terrestres de diversos países aliados con el propósito de fortalecer la interoperatividad o interoperabilidad, mejor, para la conducción de operaciones como fuerzas de tarea, incrementar las capacidades de respuesta conjunta y consolidar procedimientos estandarizados bajo doctrinas internacionales que den frente a las amenazas que afectan la estabilidad y la seguridad nacional. Entonces, es importante la participación de Colombia en los ejercicios multinacionales Panamax 2026. Bravo Zulu para esta tripulación de 80 de nuestros marinos que estarán participando del 2 al 15 de agosto en esta importante operación. Mi jefe Alexander Morea tiene más información desde el departamento del Meta.
4: Muchísimas gracias, Julián, y mucha atención porque un nuevo operador de plan de alimentación escolar entrará en vigencia en los próximos días, más exactamente desde el día de mañana, donde se beneficiarán cerca de 31.000 estudiantes. Mucha atención porque la Unión Temporal BINAR, integrada por Ardico, Suministros y Servicios SAS, será el nuevo operador del programa de alimentación escolar PAE, esto en la ciudad de Villavicencio, a partir del día de mañana, martes 4 de agosto, lugar del proceso de selección adelantado por la administración municipal. Y es que en coordinación con el plan de alimentación escolar de Villavicencio, el señor Héctor Julián Castro Reyes explicó que la contratación se realizó mediante la Bolsa Mercantil de Colombia, mecanismo utilizado por el municipio para adelantar la negociación a través de una sociedad comisionista de bolsa y garantizar la transparencia durante el proceso de selección y ejecución del programa. El nuevo contrato, amigos oyentes, tendrá una vigencia inicial de 55 días calendario, es decir, desde el día de mañana, martes 4 de agosto, hasta el 3 de noviembre. La administración municipal también contempla la posibilidad de adicionar 17 días, lo que permitiría extender la prestación del servicio hasta el próximo 27 de noviembre, fecha prevista para la finalización del calendario escolar. Y es que la contratación de este nuevo operador del Plan de Alimentación Escolar de Villavicencio contempla una inversión de 10.980 millones de pesos. De este monto, 6.135 millones, amigos oyentes, corresponden a recursos propios del municipio. 4.050 millones son aportados por la Unidad Administrativa Especial de Alimentación, UAPA, y 795 millones provienen del Sistema General de Participación. La alcaldía de la ciudad de Villavicencio decidió no renovar el contrato que tenía con la Fundación Banco de Alimentos, Barreto Global Food, entidad que venía operando el programa de alimentación escolar en la ciudad de Villavicencio. 8:09 p.m, nos trasladamos a la costa caribe colombiana para la Puerta de Oro por excelencia, Julián, porque allí tenemos a Andreita Páez, su oficial de la Armada Nacional, que nos tiene información muy importante en el ámbito deportivo, porque Colombia ha sido campeón en los centroamericanos y del Caribe. Buenas noticias para Colombia en el ámbito deportivo, Andrea.
0: Así es, Alex, una noticia bastante positiva y que alegra el corazón de todas las personas que habitan Barranquilla y más que se dedican al deporte, porque este es un balance bastante positivo. 154 preseas, 52 de oro, 62 de plata y 40 de bronce lleva hasta el momento los jóvenes que fueron a participar en este gran evento deportivo. La delegación colombiana llegó a estas justas gracias al apoyo del Ministerio del Deporte, en el cual pues ha superado todas las barreras, más de 150 medallas, y se afianzan en este momento el segundo lugar de las justas, superando a México con 104 preseas de oro, 71 de plata y 56 de bronce. Asimismo, es de resaltar la participación de nuestros colombianos, entre ellos Colin Castro y John Edward Tascón, quienes han superado los 1000 metros. Asimismo, también Carolina Vázquez, que estuvo participando en triatlón, Luis Felipe Uribe en trampolín, en clavados de natación, y Emilio Calle con 50 metros de mariposa natación, que ha sido como los que más han sobresalido en estas justas deportivas. De igual manera, medalla de bronce en el ciclismo MTB, que pues es un deporte también que exige bastante, y es el día de ayer, pues ya 2 de agosto, se comenzaron también las competencias de gimnasia artística, atletismo, squash, voleibol femenino, y en el que Colombia también va a estar enfrentando a Venezuela, y al cual se llevará a cabo esta competencia a finales de esta semana en ciclismo. Así que buena esa por estos jóvenes, y también pues que sigan ganando más preseas para nuestro hermoso país, Colombia.
1: Bueno, ahí están entonces, Colombia también dejando como siempre nuestro tricolor en alto. 8:12 p.m, información que seguimos a esta hora ampliando desde las diferentes regiones y desde el departamento de Arauca.
3: Vamos a la ciudad de Cartagena porque comunidad de Boca Chica recibe jornada humanitaria. La Armada de Colombia, en articulación con Ecopetrol, Bienestar Familiar y la Universidad de Cartagena, Veolia y las fundaciones Conviventia y Puerto Bahía, unió esfuerzos para llevar a cabo una importante jornada de asistencia humanitaria en Boca Chica, zona insular de Cartagena, que contó con la masiva participación de sus habitantes. La jornada cívico-militar, que permitió acercar la oferta estatal a las familias con mayores necesidades que habitan en la zona, incluyó atenciones en enfermería, odontología, oftalmología, psicología, fisioterapia, optometría, nutrición, trabajo social, urología y medicina general e interna, así como capacitaciones sobre autocuidados y hábitos saludables, además de importantes actividades lúdicas y didácticas para los más pequeños, a quienes se les hizo entrega de 120 unidades de bienestarina. Finalmente se realizó una importante jornada de limpieza en más de 6 kilómetros de playa, donde se logró recolectar aproximadamente 9 toneladas de residuos sólidos, los cuales fueron evacuados de la isla para su disposición final en la ciudad de Cartagena. La Armada de Colombia, a través de la Fuerza Naval del Caribe, continuará poniendo al servicio de los colombianos sus importantes capacidades logísticas, operacionales y humanas para contribuir al bienestar, la educación y el desarrollo de las poblaciones más apartadas del territorio nacional, especialmente en aquellas que habitan en el Caribe colombiano. 8 de la mañana con 13 minutos, Magazine Informativo Marina al Día.
1: Vamos ahora rápidamente para el departamento de Bolívar. Allá está el señor sargento primero Oscar Lora con más información.
2: Bueno, gracias Julián por continuar con nosotros en el magazine institucional Marina al Día. El Ejército Nacional desmantela laboratorio de cocaína y captura dos presuntos miembros del ELN. Los capturados serían los responsables de los recientes enfrentamientos. La acción militar se llevó a cabo en la vereda La Despensa, donde tropas de la 29ª Brigada sostuvieron combates contra integrantes del grupo armado organizado ELN. Como resultado de la operación militar, dos presuntos integrantes de este grupo armado ilegal fueron capturados. Uno de ellos resultó herido y recibió primeros auxilios por parte de la tropa. Asimismo, fueron incautados 3 armas largas, 2 granadas de fragmentación, 10 proveedores para fusil, equipos de comunicación, abundante munición de diferentes calibres y material de intendencia de uso privativo de las fuerzas militares. En el lugar, las tropas hallaron un laboratorio para la producción de clorhidrato de cocaína y un depósito, afectando a las capacidades de este grupo armado ilegal y debilitando su músculo financiero. Lamentablemente, durante el desarrollo de la operación militar fue asesinado el señor teniente John Michael López Colorado, oriundo de Armenia Quindío, quien ofrendó su vida en el cumplimiento del deber, mientras lideraba las maniobras orientadas en proteger a la población civil y neutralizar el accionar de los grupos armados organizados que delinquen en el departamento del Cauca. El Ejército Nacional expresa sus más sentidas condolencias a los familiares, amigos y compañeros de nuestro oficial y brindó el acompañamiento institucional a sus seres queridos en este difícil momento.
1: 8 de la mañana, 15 minutos. Quiero a esta hora saludar de manera muy especial a Marisabel Cristian Contreras. Ella es nutricionista, funcionaria de la Secretaría de Salud Municipal. Hoy vamos a hablar de un tema muy interesante y es la Semana Mundial de la Lactancia Materna. Muy buenos días, Marisabel. La saludamos a través de los micrófonos de nuestra red de emisoras de la Armada de Colombia. La están escuchando en este momento en diferentes regiones del país. Así que hablemos un poquito entonces de esta Semana de la Lactancia Materna, Semana Mundial de la Lactancia Materna.
5: Bueno, muy buenos días. Muchísimas gracias a la Armada Nacional de Colombia por este espacio tan importante para la salud del territorio colombiano. Sí, esta semana estamos conmemorando del 1 al 7 de agosto la Semana Mundial de Lactancia Materna. Como usted lo ha dicho, es un evento mundial, es algo para resaltar y exaltar e invitar a todas las familias colombianas a que continuemos con la promoción, protección y apoyo a la lactancia materna. Recordemos que la lactancia materna no solamente es seguridad alimentaria, es un acto de amor, es un acto en el que las familias demuestran esa confianza que tienen para poder garantizar la salud de los niños y niñas menores de 6 meses, importantísimo, lactancia materna exclusiva, y hasta los 2 años y más.
1: Bueno, recomendaciones que usted le daría a una mamá que está iniciando la lactancia, porque bueno, es tan importante, ¿no?, la lactancia materna.
5: Sí, señor, supremamente importante para toda la familia, realmente eso es importante para toda la familia. Recomendaciones a esas mamás: confíen en ustedes mismas. El cuerpo es sabio. Inicialmente nosotros producimos unas gotas importantísimas y es el oro líquido, que es el calostro, pueden ser gotas inicialmente. Entonces, esas mamitas que hasta ahora están iniciando con el tema de lactancia materna, confíen en ustedes. Invitar a las familias a que sean esa red de apoyo a esas mamás. Recordemos que mientras la mamá lacta, el papá puede lavar la loza, la abuela puede lavar la ropa, doblar la ropa. Entonces, miremos cómo nosotros a través de esa red y esa cadena cálida de lactancia podemos garantizar que esa mamá lacta exclusivamente hasta los 6 meses y complementariamente hasta los 2 años y más. Recordemos que lactancia materna exclusiva es simplemente leche materna sin agua, sin otros líquidos, a menos de que el médico le indique un remedio, un medicamento. Sin embargo, otros líquidos no se permiten para lactancia exclusiva.
1: Bueno, y usted, ¿qué beneficios le puede informar a las mamitas de que pues da esta lactancia materna, la leche materna? ¿Cuáles son esos principales beneficios?
5: Los principales beneficios, la nutrición para ese bebé. Es el alimento perfecto para ese bebé durante los primeros 6 meses de vida. Le aporta nutrientes, le aporta defensas. Y le voy a mencionar un beneficio que poco hablamos, y es el beneficio económico. Si nosotros no alimentáramos a nuestro bebé con leche materna de forma exclusiva, estaríamos invirtiendo aproximadamente unos 600 mil pesos mensuales en la compra y adquisición de los otros insumos. Ya cuando esa mamá lacta de forma exclusiva, lo único que necesitamos es ese compromiso, esa paciencia, ese amor, esa dedicación y ese apoyo familiar e institucional que le podemos dar a la lactancia materna.
1: Es decir, que no se puede reemplazar la lactancia materna, la leche materna no se puede reemplazar. O sea, la madre podría hacerlo, pero no le beneficiaría nada.
5: No, digamos que sí se puede, así como usted lo ha dicho, pero no debería hacerlo. Si nosotros tenemos la posibilidad de brindar esa lactancia materna a ese bebé, hagámoslo. Seamos promotores de esa lactancia. ¿Quiénes? Las instituciones, esas madres que amamantan y que son trabajadoras. Hoy queremos reconocer que las instituciones deben apoyar a esas mamás, generar esos espacios de lactancia. Recordemos que la ley obliga a las instituciones a contar con salas de lactancia si más del 50% de sus trabajadores son mujeres, para poder garantizar esos espacios seguros de la lactancia materna.
1: Bueno, pero los beneficios no solamente son para los bebés, también es para la mamita, ¿no?
5: También para la mamá. Recordemos que la lactancia materna favorece previene, digamos, la aparición de cáncer de cuello uterino, de cáncer de mama. La lactancia materna nos ayuda a nosotras las mujeres a recuperar de pronto ese peso que teníamos antes del embarazo. Entonces, digamos que esos beneficios para la mamá, la tranquilidad, el estar con su bebé, le genera a la mamá la producción de hormonas de felicidad. Entonces, todos esos beneficios entran a jugar un papel importante en la salud mental para esa mamá.
1: Y ahora, ya para finalizar, hablemos de las actividades que ustedes como Secretaría de Salud Municipal de Arauca van a realizar durante esta semana, que va desde
5: el primero al 7.
1: Al 7 de agosto.
5: Al 7 de agosto. Ya hoy es el tercer día. Entonces, primero voy a recordarles el lema de la Semana Mundial de Lactancia Materna. Entonces, lactancia materna, este año el lema es lactancia materna, un inicio sostenible en cualquier circunstancia, fortalezcamos las acciones que funcionan. Entonces, desde la Secretaría de Salud Municipal hemos venido trabajando arduamente en la propuesta para esta semana. Hoy iniciamos la apertura oficial institucional de la Semana Mundial de Lactancia Materna. Invitamos a las instituciones a visibilizar la lactancia materna en sus instituciones. Y desde la Secretaría hoy estaremos realizando una actividad muy importante emitida desde el Ministerio de Salud y Protección Social, que tiene que ver con el análisis de la lactancia. Recopilar esos diálogos de saberes de la comunidad y la institucionalidad, y es una actividad interna. El día de mañana, 4 de agosto, vamos a estar haciendo el abrazo cálido al Hospital San Vicente. Recordemos que todas esas madres que inician su periodo de lactancia, muchas de ellas tienen sus bebés en el Hospital San Vicente, y lo que queremos es ir con la tribu de consejeros de lactancia materna a apoyarlas, a mostrarles cómo es un inicio efectivo de la lactancia, a darles seguridad y a darles orientación de cómo llevar una lactancia materna efectiva. El día miércoles 5 de agosto vamos a tener participación en el Comité de Vigilancia Epidemiológica Comunitario. Ese día vamos a tener unos panelistas que nos van a hablar del tema de lactancia materna a través de la institucionalidad, cómo se ve la lactancia materna con enfoque de género, porque también es un tema que está abriéndose las puertas en el tema de lactancia, mostrar cómo la institucionalidad apoya la lactancia materna y cómo desde la comunidad, porque recordemos que esto es un espacio comunitario, vamos y apoyamos la lactancia materna. Y el día viernes 6 de agosto en horas de la tarde en el Polideportivo Los Guarataros, invitar a la comunidad que se quiera unir a esta celebración. Vamos a finalizar con un torneo relámpago Mete Gol Saca, una copa por la lactancia.
1: Vea, qué interesantes actividades tienen entonces previstas para celebrar, para conmemorar la Semana Mundial de la Lactancia Materna. Marisabel, muchas gracias por habernos acompañado. La verdad que es muy importante que las mamitas y que las familias en general conozcan de la importancia de la lactancia materna, que no la reemplacen, porque el alimento que yo digo genera mayores nutrientes para los niños es la leche materna. Aparte de eso, pues se ahorran también unos pesitos al menos por un tiempo que van a estar lactando. Muchas gracias.
5: Muchísimas gracias a la Armada Nacional de Colombia. Invitamos a las familias colombianas a que sigamos promoviendo, apoyando y protegiendo la lactancia materna.
1: 8 de la mañana, 23 minutos, una pausa musical y ya regresamos con nuestros corresponsales.

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5: A las 8 de la mañana, 29 minutos, nos vamos con nuestros corresponsales. Vamos en este momento con nuestro enviado especial en el buque ARC Gloria, porque se encuentra en este momento con su travesía por aguas del Atlántico. Continúa esta travesía en nuestro buque ARC Gloria, así que hoy nos acompaña el señor Sargento Viceprimero Dumas Duarte, que nos va a contar pues qué travesía en este momento está viviendo a bordo del buque Gloria.
6: Muy buenos días. Nosotros continuamos esta travesía por las aguas del Atlántico Norte, una navegación que no solo deja millas recorridas, sino también momentos cargados de historia y tradición, pero además de unión. Hace algunos días, la tripulación de nuestro buque escuela RC Gloria navegó por el lugar donde hace más de un siglo se hundió el Titanic. En este punto del océano se realizó una ceremonia conmemorativa en honor a las más de 1.500 personas que perdieron la vida aquí en esta tragedia. Un acto de respeto, un acto de reflexión y que recordó una vez más la inmensidad del mar y la importancia de honrar la memoria de quienes quedaron para siempre en estas aguas. Por otra parte, a bordo también pues seguimos manteniendo vivas las tradiciones navales. Pues les comento que durante la última semana se llevó a cabo el tradicional concurso de pitadas marineras, una actividad en la que los participantes pusieron a prueba su habilidad para ejecutar correctamente los toques del pito marinero, ese instrumento utilizado históricamente no solamente por los contramaestres, sino por todas las tripulaciones para transmitir órdenes durante las maniobras a bordo de los buques. Una competencia que resalta la destreza, pero también la precisión y el respeto por las costumbres, por las tradiciones que siguen formando parte de la formación de todos los marinos. Y como parte de las actividades de bienestar para la tripulación, se realizó un gran bingo a bordo de nuestro buque escuela RC Gloria, donde pues el personal de toda la tripulación, oficiales, suboficiales, alumnos, cadetes, guardiamarinas, personal civil que nos acompañan, pudieron compartir un espacio de integración, de diversión, disfrutando de premios, pero además de todo esto, fortaleciendo ese espíritu de compañerismo que caracteriza a quienes navegan hoy representando a Colombia por los mares del mundo. Estas son algunas de las actividades que hemos tenido en esta travesía hacia nuestro próximo puerto, que será Islandia. Desde el buque escuela RC Gloria para las emisoras de la Armada de Colombia, hoy desde el Atlántico Norte, les informó el sargento Dumas Duarte. Sigan ustedes con más información desde la capital de Colombia.
5: Muchas gracias al señor sargento viceprimero Dumas Duarte, nuestro enviado especial a bordo del buque ARC Gloria. Ahora nos vamos para el Pacífico colombiano, para Buenaventura, donde inició la campaña Navegando al Corazón del Pacífico, versión Río San Juan. Va a ampliarnos la información sobre esta importante jornada que apenas comienza el señor sargento viceprimero Manuel Cortina. Muy buenos días.
7: Gracias, Julián. Buen día. Cordial saludo para ti, cordial saludo para toda la audiencia que se conecta a esta hora con el magazine institucional Marina al Día. Efectivamente, el pasado viernes zarpó el buque ARC Bahía Colombia para dar inicio a esta nueva campaña Navegando al Corazón del Pacífico 2026, versión Río San Juan. Estarán alrededor de 6 días. Esta misión humanitaria impactará aproximadamente a 6.000 personas de las comunidades vulnerables en los departamentos del Chocó y Valle del Cauca, logrando una articulación con 18 instituciones y más de 50 personas entre personal militar y voluntario. El señor Brigadier General de Infantería de Marina, Eber Andrés Mejía Giraldo, comandante de la Brigada de Infantería de Marina número 2, nos da declaraciones al respecto. Precisamente vamos a escuchar lo que nos dice mi general, el señor comandante, con relación a esta jornada Navegando al Corazón del Pacífico.
8: El día de hoy el ARC Colombia inicia la campaña de Navegando al Corazón del Pacífico gracias a la articulación con diferentes entidades públicas, privadas, que permiten que la Armada de Colombia, con estas instituciones, llevemos ayuda humanitaria a lo que es al municipio de Docordó, al Papayo, llevemos también a Isla Mono y finalmente a Cabeceras. También diferentes especialidades médicas, odontología, dentro de esas especialidades también ginecología, medicina general, con el fin de llevar ayuda a estas comunidades anteriormente mencionadas. Vamos a durar 7 días, desde el 31 de julio hasta el 6 de agosto, vamos a estar navegando las diferentes instituciones y llevando estas ayudas a la población. Más de 6.400 personas, entre ellos 1.300 niños, 1.500 adultos mayores, que se verán beneficiados en esta articulación entre las diferentes entidades.
7: Bueno, Julián, 8 de la mañana, 35 minutos. La Armada de Colombia continuará trabajando de manera articulada con estas organizaciones públicas, privadas y sin ánimo de lucro, disponiendo de todas sus capacidades y del talento humano de sus hombres y mujeres para promover iniciativas en beneficio de las comunidades más vulnerables. De esta manera, una vez más, la Armada de Colombia ratifica su compromiso con la seguridad humana y con la generación de condiciones que contribuyan al desarrollo integral de la región pacífica colombiana. Esa es la información a esta hora desde Buenaventura, Valle del Cauca. Julián.
5: Mi primero, Manuel Cortina. Ahora, con respecto al tema del día, que hemos hablado de los lugares muy bonitos, paradisíacos que tenemos en Colombia, pues, ¿usted cuál nos recomendaría? Usted dice, a este destino no se lo pueden perder, tienen que visitarlo al menos una vez en la vida. ¿Cuál sería ese destino?
7: Bueno, yo soy de la Costa Caribe. La Costa Caribe tiene...
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0: de la mañana, con 2 minutos.
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0: 10 de la mañana, con un minuto.
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0: 11 de la mañana y 4 minutos.
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0: 12 del mediodía, con 2 minutos.
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0: Una de la tarde, con 3 minutos.
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0: 2 de la tarde en punto.
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10: 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Quería saludar a Daris.
11: Buenas tardes.
10: Uy, ¿qué tal? ¿Cómo está? ¡Qué felicidad!
11: Saludos, igualmente.
10: Solamente quiero decirte que Dios...
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0: 3 de la tarde con 2 minutos.
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0: 4 de la tarde, con 3 minutos.
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0: 5 de la tarde, con 2 minutos.
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0: Las 6 en punto.
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